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1: Son las 7
4: con 5 minutos.
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Y estamos de regreso con ustedes. 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
1: Pues vea, mi testimonio es que en el nombre mío es Heriberto Mesías Arias.
2: Sí, señor.
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2: Sí, señor.
1: ¿Ya? Y entonces, como yo estaba tan enfermo, usted me dio hasta un remedio, yo le debo una plaza y apenas me estoy aliviando para salir a trabajar, para llevarle la placita y pagarle.
2: ¿Cómo se ha sentido?
1: Estoy bien, gracias a Dios. Ya voy a poder trabajar porque no podía trabajar cuando yo fui.
2: Y hoy, gloria a Dios, usted le dice a la comunidad de todo el Valle del Cauca de que usted ya recibió el milagro en su casa. O sea, que usted
1: sí,
2: ya se siente bien.
1: Con el altarcito y todo eso, con toda la fe. 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Claro.
2: Regálemelo de una vez. ¿Cuál es el testimonio que usted recibió? ¿Cuál fue el milagro que recibió con nosotros?
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1: Sí, no, claro, yo ya le he dicho a dos amigos y hasta voy a llevar un amigo en estos días, si Dios quiere. ¿Ya?
2: Calma,
1: señor. 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
2: Son las 8
3: con 9 minutos.

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0: las 8. Con 36 minutos.
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1: Las 10 y 8 minutos. 8.

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Las fases de la luna son fundamentales en la agricultura porque su fuerza gravitacional influye en el movimiento de la savia, la humedad del suelo y el crecimiento radicular o foliar de las plantas. Este viernes 4 de septiembre será cuarto menguante. Y aquí unas recomendaciones prácticas favorables en la agricultura en esta luna. Primero, propicia para podar. Segundo, abonar el suelo y regar las plantas. Tercero, la maleza que ha sido cortada en menguante no vuelve a retoñar. Cuarto, realizar labores de manejo de podas. Quinto, luna ideal para cortar la

0: guadua en las horas de la madrugada. Sexto, sembrar yuca. Séptimo, tercer día de la menguante, y en las horas de la tarde se deben cortar colinos de plátano para utilizarlos como semilla. Octavo, todo lo que se produce debajo del suelo debe cosecharse en menguante. Noveno, sembrar plantas en esa fase para que dé buenos resultados. Y décimo, es luna para castrar, operar, hacer curaciones, errar o descornar. Y aquí las prácticas no favorables en luna menguante. Primero, poner germinativo y el crecimiento por encima de la tierra se reduce. Segundo, no se recomienda sembrar plantas que crezcan rápidamente. Y tercero, no purgar o controlar parásitos internos. Más beneficios del cuarto menguante que le tendremos este viernes 4 de septiembre en la agricultura.
1: Cuarto menguante. La luz reflejada por la luna disminuye. La savia empieza a dirigirse hacia abajo y a acumularse en la raíz. Ideal para la siembra de hortalizas de raíz. La producción frutal se ve fortalecida. Para trasplantar las fresas, esta fase y la de la luna nueva son las mejores para la cría y reproducción de lombrices. En cuanto a la recolección de forrajes, lo mejor es cortarlo en luna llena, pues las plantas están en su máximo poder nutritivo. El colino del plátano se selecciona y se corta en menguante, ya que en esta fase carga abundante agua. La selección de las semillas del cafeto determinará una cosecha exitosa. Si se insemina una vaca en menguante, nacerá una ternera.
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3: Señoras y señores, bienvenidos, permítanme entrar a sus hogares o lugares de trabajo con este mensaje de orientación, de consejería, de relaciones humanas, de superación personal. La invitación que diariamente les vengo haciendo es que participen en el programa Milagros de la Mente, que me sintonicen. Oiga bien, en estos minutos estoy invitándoles a que salgan adelante, a que triunfen en la vida, a que prosperen, a que se realicen como seres humanos. Oiga bien, estoy invitándoles también a que se libere de todas las malas energías, a que se libere de todo el daño que le están haciendo. Usted lo sabe, usted lo presiente, que hay personas en su entorno que le quieren ver mal, que le envidian, que le odian, que quieren de pronto verle la ruina, que quieren de pronto verle en la calle. Bueno, recuerde, querido hermano, querida hermana, usted puede participar en este programa y a través de un ritual voy a ayudarle. Conozco el ritual para liberarse de todos los enemigos ocultos. Conozco el ritual también para ausentar a aquellas personas que le están haciendo mal, el mal vecino, la persona que se ha encargado tal vez de producirle a usted muchos problemas. Entonces, participe usted en este programa haciéndome una llamada ahora después del programa. Oiga bien mi número telefónico, 317-563-1951, 317-563-1951. De la ciudad de Río Frío me ha llegado el siguiente mensaje de WhatsApp. Oiga bien, este mensaje dice: señor Artemio, le envío este mensaje para que me diga por qué tengo tantas pesadillas. También quiero saber si la persona que me pretende me conviene. Su fecha es el 30 de abril de 1986. Yo soy del 4 de julio de 1990. Gracias por su atención. Me puede nombrar como la más preocupada. Apreciada amiga que en este mensaje se menciona como la más preocupada, gracias por su mensaje allí en la ciudad de Río Frío y gracias a la cantidad de oyentes que tengo en esta área de Río Frío, Salónica, también de Tuluá. Oiga bien, usted me consulta y está preocupada por la serie de pesadillas, de sueños que está teniendo frecuentemente, pero no me dice concretamente cuáles son esas pesadillas. Me doy cuenta en el recorrido mental que las pesadillas las está teniendo con su difunto esposo, es decir, desde hace más de un año que él falleció trágicamente, usted no lo puede sacar de la mente y en las noches usted lo ve como si le estuviera pidiendo auxilio, como si le estuviera pidiendo ayuda. Bueno, quiero platicarle lo siguiente: esas pesadillas

0: está teniendo usted por consecuencias de que su esposo, antes de morir, antes de fracasarse, él hizo un negocio y ese dinero está guardado allí en la casa. Entonces, usted nunca supo eso porque él era muy reservado en estas cosas y no quería tal vez involucrarla a usted en estos asuntos. Entonces, se fue con el secreto porque, como dicen, nadie tiene la vida comprada y esta persona se fue con el secreto a la tumba y por eso está sufriendo y está queriéndole revelar a través de esas pesadillas que allí hay algo de mucho valor, de mucha importancia para usted y para sus hijos. Entonces recuerde, tiene que llamarme ahora después del programa para darle las indicaciones. Otra cosa, usted me habla aquí de una persona que la pretende, de una persona que está tratando de conquistarla, que está tratando de enamorarla. Oiga bien, de ninguna manera le conviene darle cabida a esta persona y mucho menos llevarla a la casa, porque esta persona tiene unas intenciones muy negras, muy oscuras. Esta persona sabía de la existencia de ese dinero y lo que pretende es llegar a su casa, entrar a su casa y buscar ese dinero, porque él tiene, como dicen, la corazonada de que ese dinero lo puede tener usted guardado allí en la casa, pero usted también desconoce ese secreto. Entonces le recomiendo que disimuladamente, como dicen, muy diplomáticamente, se aleje de esta persona, la vaya sacando, la vaya haciendo a un lado y no le dé tanta confianza ni tanta cabida en su casa, porque allí corre peligro usted, corre peligro sus hijos y él anda detrás, vuelvo y le repito, de ese dinero. Gracias por su mensaje de WhatsApp y le deseo la mejor de la suerte. Me llama ahora después del programa. Mi número telefónico 317-563-1951. Usted, querido hermano, querida hermana, que por primera vez está sintonizando este programa, tiene problemas, necesita ayuda, quiere saber algo importante, le preocupa la situación que vive, bueno, hágame una llamada ahora después del programa al 317-563-1951. 317-563-1951. Y recuerde, todo problema, por difícil que sea, tiene solución. Hay que buscar ayuda. No deje que los problemas le lleven al fracaso. No deje que los problemas lleven de todas maneras a la destrucción. 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Gracias por su audiencia y bendiciones.
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4: Son las 10.
5: Con 46 minutos.
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1: Son las 11.
4: Y 7 minutos.
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1: Son las 11.
2: 33 minutos.
3: 8:40.
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0: las 12.
1: Con 32 minutos.
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1: Es la una
4: y tres minutos.
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0: efecto de la savia, la humedad del suelo y el crecimiento radicular o foliar de las plantas.
1: Este viernes 4 de septiembre será cuarto menguante.
0: Y aquí unas recomendaciones prácticas favorables en la agricultura en esta luna. Primero, propicia para podar. Segundo, abonar el suelo y regar las plantas. Tercero, la maleza que ha sido cortada en menguante no vuelve a retoñar. Cuarto, realizar labores de manejo de podas. Quinto, luna ideal para cortar la guadua en las horas de la madrugada. Sexto, sembrar yuca. Séptimo, tercer día de la menguante. Y en las horas de la tarde se deben cortar colinos de plátano para utilizarlos como semilla. Octavo, todo lo que se produce debajo del suelo debe cosecharse en menguante. Noveno, sembrar plantas en esa fase para que dé buenos resultados. Y décimo, es luna para castrar, operar, hacer curaciones, errar o descornar. Y aquí las prácticas no favorables en luna menguante. Primero, poner germinativo y el crecimiento por encima de la tierra se reduce. Segundo, no se recomienda sembrar plantas que crezcan rápidamente. Y tercero, no purgar o controlar parásitos internos. Más beneficios del cuarto menguante que le tendremos este viernes 4 de septiembre en la agricultura.
2: Cuarto menguante. La luz reflejada por la luna disminuye. La savia empieza a dirigirse hacia abajo y a acumularse en la raíz. Ideal para la siembra de hortalizas de raíz. La producción frutal se ve fortalecida. Para trasplantar las fresas, esta fase y la de la luna nueva son las mejores para la cría y reproducción de lombrices. En cuanto a la recolección de forrajes, lo mejor es cortarlo en luna llena, pues las plantas están en su máximo poder nutritivo. El colino del plátano se selecciona y se corta en menguante, ya que en esta fase carga abundante agua. La selección de las semillas del cafeto determinará una cosecha exitosa. Si se insemina una vaca en menguante, nacerá una ternera.
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0: Las fases de la luna son fundamentales en la agricultura porque su fuerza gravitacional influye en el movimiento de la savia, la humedad del suelo y el crecimiento radicular o foliar de las plantas. Este viernes 4 de septiembre será cuarto menguante. Y aquí unas recomendaciones prácticas favorables en la agricultura en esta luna. Primero, propicia para podar. Segundo, abonar el suelo y regar las plantas. Tercero, la maleza que ha sido cortada en menguante no vuelve a retoñar. Cuarto, realizar labores de manejo de podas. Quinto, luna ideal para cortar la guadua en las horas de la madrugada. Sexto, sembrar yuca. Séptimo, tercer día de la menguante. Y en las horas de la tarde se deben cortar colinos de plátano para utilizarlos como semilla. Octavo, todo lo que se produce debajo del suelo debe cosecharse en menguante. Noveno, sembrar plantas en esa fase para que dé buenos resultados. Y décimo, es luna para castrar, operar, hacer curaciones, errar o descornar. Y aquí las prácticas no favorables en luna menguante. Primero, poner germinativo y el crecimiento por encima de la tierra se reduce. Segundo, no se recomienda sembrar plantas que crezcan rápidamente. Y tercero, no purgar o controlar parásitos internos. Más beneficios del cuarto menguante que le tendremos este viernes 4 de septiembre en la agricultura.
1: Cuarto menguante. La luz reflejada por la luna disminuye. La savia empieza a dirigirse hacia abajo y a acumularse en la raíz. Ideal para la siembra de hortalizas de raíz. La producción frutal se ve fortalecida. Para trasplantar las fresas, esta fase y la de la luna nueva son las mejores para la cría y reproducción de lombrices. En cuanto a la recolección de forrajes, lo mejor es cortarlo en luna llena, pues las plantas están en su máximo poder nutritivo. El colino del plátano se selecciona y se corta en menguante, ya que en esta fase carga abundante agua. La selección de las semillas del cafeto determinará una cosecha exitosa. Si se insemina una vaca en menguante, nacerá una ternera.

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0: las 3.
1: Con 36 minutos.
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Son las 4:25. 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
1: Son las 6
4: y 7 minutos.
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1: Son las 6
4: y 7 minutos.

0: las 6
1: y 12 minutos.
2: Las fases de la luna son fundamentales en la agricultura porque su fuerza gravitacional influye en el movimiento de la savia, la humedad del suelo y el crecimiento radicular o foliar de las plantas. Este viernes 4 de septiembre será cuarto menguante. Y aquí unas recomendaciones prácticas favorables en la agricultura en esta luna. Primero, propicia para podar. Segundo, abonar el suelo y regar las plantas. Tercero, la maleza que ha sido cortada en menguante no vuelve a retoñar. Cuarto, realizar labores de manejo de podas. Quinto, luna ideal para cortar la guadua en las horas de la madrugada. Sexto, sembrar yuca. Séptimo, tercer día de la menguante, y en las horas de la tarde se deben cortar colinos de plátano para utilizarlos como semilla. Octavo, todo lo que se produce debajo del suelo debe cosecharse en menguante. Noveno, sembrar plantas en esa fase para que dé buenos resultados. Y décimo, es luna para castrar, operar, hacer curaciones, errar o descornar. Y aquí las prácticas no favorables en luna menguante. Primero, poner germinativo y el crecimiento por encima de la tierra se reduce. Segundo, no se recomienda sembrar plantas que crezcan rápidamente. Y tercero, no purgar o controlar parásitos internos. Más beneficios del cuarto menguante que la tendremos este viernes 4 de septiembre en la agricultura.
3: Cuarto menguante. La luz reflejada por la luna disminuye. La savia empieza a dirigirse hacia abajo y a acumularse en la raíz. Ideal para la siembra de hortalizas de raíz. La producción frutal se ve fortalecida. Para trasplantar las fresas, esta fase y la de la luna nueva son las mejores para la cría y reproducción de lombrices. En cuanto a la recolección de forrajes, lo mejor es cortarlo en luna llena, pues las plantas están en su máximo poder nutritivo. El colino del plátano se selecciona y se corta en menguante, ya que en esta fase carga abundante agua. La selección de las semillas del cafeto determinará una cosecha exitosa. Si se insemina una vaca en menguante, nacerá una ternera.
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0: Son las 6
1: con 14 minutos.
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que estén blancas las caras de los que se ocupan de tu virtud. Nuestro templo tendrá un techo cuajador.

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1: Con 32 minutos.
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0: En el nombre del Padre, y del Hijo, y del Espíritu Santo. Amén. La paz esté con ustedes.
1: Queridos hermanos, nos congregamos hoy alrededor del altar del Señor para celebrar nuestra fe y renovar nuestra decisión de seguir a

0: Cristo. En la palabra que escucharemos hoy, Jeremías nos muestra que anunciar la palabra no siempre es un camino fácil. San Pablo nos exhorta a ofrecer nuestra vida a Dios y a dejarnos transformar por Él. Y Jesús nos muestra el camino: tomar nuestra cruz, negarnos a nosotros mismos y caminar tras Él. Pidamos al Señor que, sostenidos por su gracia, no tengamos miedo de permanecer fieles a nuestra vocación cristiana, incluso en las dificultades. Que esta celebración renueve en nosotros el deseo de seguir a Cristo con un corazón dispuesto a entregarse.
1: Ofrecemos la Eucaristía por las intenciones y necesidades de los fieles de nuestra diócesis de Cartago, los enfermos, los campesinos, los que no pueden ir hoy a la casa del Señor, por los que sufren a causa de este terremoto que ha pasado, que han quedado sin vivienda, que han perdido sus familiares, que han perdido sus negocios. También hoy, en el último domingo de agosto, como cada año, la Iglesia en Colombia realiza la jornada Dona Nobis. Es una jornada para ofrendar, para ayudar a la obra evangelizadora de la Iglesia en Colombia, y que la Conferencia Episcopal ha determinado que este año será para estas regiones azotadas por el terremoto. Hermanos, el día en que celebramos la victoria de Cristo sobre el pecado y sobre la muerte, reconozcamos que estamos necesitados de la misericordia del Padre para morir al pecado y resucitar a la vida nueva. Yo confieso ante Dios Todopoderoso y ante ustedes, hermanos, que he pecado mucho de pensamiento, palabra, obra y omisión, por mi gran culpa. Por eso ruego a Santa María, siempre Virgen, a los ángeles, a los santos y a ustedes, hermanos, que intercedan por mí ante Dios nuestro Señor. Dios Todopoderoso tenga misericordia de nosotros, perdone nuestros pecados y nos lleve a la vida eterna. Amén.

Gloria a Dios en el cielo, y en la tierra paz a los hombres que ama el Señor. Por tu inmensa gloria te alabamos, te bendecimos, te adoramos, te glorificamos. Te damos gracias, Señor Dios Rey Celestial, Dios Padre Todopoderoso, Señor Hijo Único Jesucristo, Señor Dios, Cordero de Dios, Hijo del Padre. Tú que quitas el pecado del mundo, ten piedad de nosotros. Tú que quitas el pecado del mundo, atiende nuestra súplica. Tú que estás sentado a la derecha del Padre, ten piedad de nosotros, porque solo tú eres santo, solo tú, Señor, solo tú, Altísimo Jesucristo, con el Espíritu Santo en la gloria de Dios Padre.

Dios Todopoderoso, que posees toda perfección, infunde en nuestros corazones el amor de tu nombre y concédenos que al crecer nuestra piedad alimentes todo bien en nosotros y con solicitud amorosa lo conserves. Por nuestro Señor Jesucristo, tu Hijo, que contigo vive y reina en la unidad del Espíritu Santo,

Lectura del libro de Jeremías. Me sedujiste, Señor, y me dejé seducir. Has sido más fuerte que yo y me has podido. He sido a diario el hazme reír. Todo el mundo se burlaba de mí. Cuando hablo, tengo que gritar, proclamar violencia y destrucción. La palabra del Señor me ha servido de oprobio y desprecio a diario. Pensé en olvidarme del asunto y dije, no lo recordaré, no volveré a hablar en su nombre. Pero había en mis entrañas como fuego, algo ardiente encerrado en mis huesos. Yo intentaba sofocarlo y no podía. Palabra de Dios.

Oh Dios, tú eres mi Dios, por ti madrugo. Mi alma está sedienta de ti, mi carne tiene ansia de ti, como tierra reseca, agostada, sin agua.

porque fuiste mi auxilio y a la sombra de tus alas canto con júbilo. Mi alma está unida a ti y tu diestra me sostiene.

Lectura de la carta del apóstol San Pablo a los romanos. Los exhorto, hermanos, por la misericordia de Dios, que se presenten sus cuerpos como sacrificio vivo, santo, agradable a Dios. Este es el culto espiritual, y no se amolden a este mundo, sino transfórmense por la renovación de la mente, para que sepan discernir cuál es la voluntad de Dios, que es lo bueno, lo que agrada, lo perfecto. Palabra de Dios.

En aquel tiempo comenzó Jesús a manifestar a sus discípulos que tenía que ir a Jerusalén y padecer allí mucho por parte de los ancianos, sumos sacerdotes y escribas, y que tenía que ser ejecutado y resucitar al tercer día. Pedro se lo llevó aparte y se puso a increparlo. «Lejos de ti tal cosa, Señor, eso no puede pasarte». Jesús se volvió y dijo a Pedro: «Ponte detrás de mí, Satanás. Eres para mí piedra de tropiezo, porque tú piensas como los hombres, no como Dios». Entonces dijo a los discípulos: «Si alguno quiere venir en pos de mí, que se niegue a sí mismo, tome su cruz y me siga. Porque quien quiera salvar su vida la perderá, pero el que la pierda por mí la encontrará. Pues, ¿de qué le servirá a un hombre ganar el mundo entero si pierde su alma? ¿O qué podrá dar para recobrarla? Porque el Hijo del Hombre vendrá con la gloria de su Padre entre sus ángeles, y entonces pagará a cada uno según su conducta».

22º domingo del tiempo ordinario. Y continuamos con la lectura continua de Mateo, que es el evangelio de este año litúrgico. El Señor Jesús le ha preguntado a sus discípulos, si fue el evangelio del domingo anterior, ¿quién dice la gente que soy yo? Luego les pregunta, ¿y ustedes? Ahora, ¿ustedes quién dicen que soy yo? Y ahí la confesión de Pedro, maravillosa, tú eres el Hijo de Dios, tú eres el Mesías, el enviado, el que tenía que venir. Y hay unas palabras de alabanza, pudiésemos decir, hacia Pedro, por esa comprensión y esa confesión. Eso no te lo ha enseñado nadie de carne y hueso, sino mi Padre que está en el cielo, y a ti te digo, te daré las llaves del reino de los cielos. Pero viene luego el primer anuncio de la pasión. El Hijo del Hombre tiene que ser entregado.

en manos de los hombres, mas de los ancianos, los sumos sacerdotes, los escribas, ser ejecutado, resucitar al tercer día. Y aquí Pedro borra con el codo todo lo que había hecho con la mano. Toma a Jesús, lo lleva a un lugar aparte y le dice: no hables así, no digas eso, eso no te puede suceder. Y eso manifiesta ciertamente la falta de comprensión de la misión del Mesías, del Cristo, y no solamente de Pedro, también de los otros discípulos, porque o si no, ¿cómo entendemos que hayan venido Santiago y Juan a decirle: maestro, queremos que nos hagas una merced, un favor, que cuando estés en tu reino, nosotros dos esté, uno a tu derecha y otro a tu izquierda? O cuando le preguntan: es ahora cuando vas a restaurar al pueblo, liberarlo del yugo de los romanos? O cuando multiplica los panes y se lo llevan para hacerlo rey, se lo quieren llevar para hacerlo rey. Digo, es la falta de comprensión de la misión del Mesías. Pudo haber ayudado un poco la transfiguración, cuando de manera anticipada muestra su gloria a Pedro, a Santiago y a Juan. Y están allí, también se hicieron presentes en ese momento Moisés y Elías. Sin embargo, aún en aquel ambiente, podemos decir un poco poético para ellos, bucólico, qué sé yo, no sé, Pedro dice: qué bueno es estar aquí. Hagamos tres tiendas, una para ti, otra para Moisés y otra para Elías. O sea, quedémonos aquí. No han entendido mayor cosa. Y también tendremos que decir algo en favor de los mismos discípulos. No es tan fácil. No es tan fácil comprenderlo. Nosotros 2000 años después nos da dificultad sabiendo del testimonio de los mismos discípulos, de los padres de la iglesia, de los dogmas, etcétera, etcétera, 2000 años después, comprender la resurrección del Señor. Los apóstoles vienen a comprender algo después de la resurrección. Ciertamente que sí. No digan nada a nadie hasta que el Hijo del Hombre resucite de entre los muertos. Y ellos se preguntaban qué querría decir aquello de resucitar de entre los muertos. Y cuando resucitó de entre los muertos, como que se les fueron abriendo las entendederas. Y después, con la venida del Espíritu Santo, ciertamente. Y de ahí entonces el valor que toman, el arrojo para ir a anunciar que a ese, al que ustedes mataron colgándolo de un madero, le dicen a los judíos y a las autoridades religiosas, el Señor lo ha resucitado, lo ha resucitado. Siempre hemos dicho que ese es el acontecimiento central de la historia de la salvación y de la historia del género humano y de la historia del mundo: la resurrección del Señor. Entonces, claro, Pedro y los demás discípulos, que no entendían mucho de este asunto, pues no pueden entender cómo es que este viene, que es el Mesías, que es el Hijo de Dios, que él mismo les dice: no digan nada a nadie. Cuando le dicen: tú eres el Mesías, el Hijo de Dios vivo, no digan nada a nadie. Hasta que llegue la hora. Y no ha llegado la hora. Y por eso esa manera de pensar de Pedro, que de alguna manera puede ser también nuestra forma de pensar aún 2000 años después. Por ejemplo, cuando nuestra percepción

pensamos que para eso está Dios, para que supla nuestras necesidades. Cuando Él sabe qué necesitamos y qué nos conviene, claro, la oración de petición tiene que estar, es verdad. Pero es mucho menos la oración de alabanza, por ejemplo, de reconocimiento, de adoración, de glorificación, es mucho menos y tal vez más pobre, porque tenemos el cúmulo de cosas para pedir. Y repito, eso hace que entonces la comprensión del misterio del reino no sea tan completa en nosotros. Porque lo primero será el reconocimiento de Él como creador y de nosotros como criaturas, el alabarle, bendecirle y glorificarle por la obra creadora, por la obra de la salvación, por la obra de la redención, por el reino. Y claro, como decía, tendrá que haber el espacio para ponerle de manifiesto, Señor, esto, la necesidad, aquello que nos hace falta, y acordarnos también de agradecer, la oración de agradecimiento. En fin, que el Señor nos ayude, que la lección que da Pedro nosotros la recojamos. Pensar como Dios, no como los hombres. Apártate de mí, Satanás. Tú piensas como los hombres, no como Dios. Y añade, si alguno quiere venir en pos de mí, que se niegue a sí mismo, tome su cruz y me siga. El que quiera ganar su vida la perderá, el que pierda su vida por mí y por el reino la recobrará, la ganará. Máxime cuando sabemos que el paso nuestro por este mundo y por esta historia se puede contar casi que en centésimas de minuto en comparación con la edad del universo, por ejemplo, los millones de años, y el más robusto hasta 80 o hasta 90, dice uno de los salmos. Somos un instante, pero un instante en la obra de la creación. Y sin embargo, Dios nos ama sobremanera porque somos el culmen de la obra creadora. Con libertad, con inteligencia, con capacidad de decisión, solamente nosotros, el género humano, repito, culmen de la obra creadora. Así que de nada nos sirve ganar el mundo si todo se queda, todo aquí, todo, absolutamente todo. ¿Por qué no preocuparnos entonces por cuestiones más espirituales, más grandes, más altas, más nobles, más santas, en fin? Con la ayuda del Señor y de su Santísima Madre, que lo podremos...

Hagamos nuestra profesión de fe. Creo en Dios Padre Todopoderoso, Creador del cielo y de la tierra. Creo en Jesucristo, su único Hijo, nuestro Señor, que fue concebido por obra y gracia del Espíritu Santo. Nació de Santa María Virgen, padeció bajo el poder de Poncio Pilato, fue crucificado, muerto y sepultado, descendió a los infiernos, al tercer día resucitó de entre los muertos, subió a los cielos y está sentado a la derecha de Dios Padre Todopoderoso. Desde allí ha de venir a juzgar a vivos y muertos. Creo en el Espíritu Santo, la Santa Iglesia Católica, la comunión de los santos, el perdón de los pecados, la resurrección de la carne y la vida eterna. Amén. Queridos

0: Hermanos, confiando en el Señor que sostiene a quienes ponen en Él su esperanza, elevemos nuestras súplicas al Padre del Cielo diciendo, escúchanos, Señor.
1: Por la Iglesia Universal, para que, sostenida por la gracia de Dios, permanezca fiel al Evangelio y anuncie a Cristo con valentía aún en medio de las dificultades, roguemos al Señor.
0: Escúchanos, Señor.
1: Por nuestro obispo César Alcides, para que el Señor lo fortalezca en su ministerio episcopal, le conceda sabiduría para guiar a nuestra iglesia particular y lo sostenga siempre en su servicio al pueblo de Dios, roguemos al Señor.
0: Escúchanos, Señor.
1: Por quienes atraviesan momentos de dificultad, rechazo o desánimo, para que, como Jeremías, descubran que la palabra de Dios sigue ardiendo en su corazón y encuentren en él la fuerza para no desfallecer, roguemos al Señor.
0: Escúchanos, Señor.
1: Por quienes buscan vivir su fe con autenticidad, para que, como nos exhorta San Pablo, sepan ofrecer cada día su vida al Señor y discernir aquello que es bueno, agradable y perfecto según su voluntad, roguemos al Señor.
0: Escúchanos, Señor.
1: Por nuestra comunidad reunida en esta catedral, para que comprendamos que seguir a Cristo implica tomar la cruz, entregarnos con generosidad y confiar plenamente en Él, roguemos al Señor.
0: Escúchanos, Señor.
1: Por nuestros familiares y por quienes han partido de este mundo, para que el Señor, que nos ha prometido la vida verdadera, los reciba en su presencia y les conceda el descanso eterno, roguemos al Señor.
0: Escúchanos, Señor. Padre misericordioso, escucha las súplicas que con fe te presentamos. Danos la gracia de no buscar solamente nuestra propia comodidad, sino de seguir a tu Hijo Jesucristo con un corazón dispuesto y entregar la vida por amor. Por Jesucristo nuestro Señor.

Oren, hermanos, para que llevando al altar los gozos y las fatigas de cada día, nos dispongamos a ofrecer el sacrificio agradable a Dios, Padre Todopoderoso. Señor, que esta ofrenda santa nos alcance siempre tu bendición salvadora, para que perfeccione con tu poder lo que realiza en el sacramento. Por Jesucristo nuestro Señor. El Señor esté con ustedes. Levantemos el corazón. Demos gracias al Señor nuestro Dios. En verdad es justo bendecirte y darte gracias, Padre Santo, fuente de la verdad y de la vida, porque nos has convocado a tu casa en este día de fiesta. Hoy tu familia, reunida en la escucha de tu palabra, en la comunión del pan único y partido, celebra el memorial del Señor resucitado, mientras espera el domingo sin ocaso, en el que la humanidad entera entrará en tu descanso. Entonces contemplaremos tu rostro y alabaremos por siempre tu misericordia. Con esta gozosa esperanza y unidos a los ángeles y a los santos, cantamos unánimes el himno de tu gloria.

Santo eres en verdad, Padre, con razón te alaban todas tus criaturas, ya que por Jesucristo, tu Hijo, Señor nuestro, con la fuerza del Espíritu Santo, das vida y santificas todo, y congregas a tu pueblo sin cesar, para que ofrezca en tu honor un sacrificio sin mancha, desde donde sale el sol hasta el ocaso. Por eso, Padre, te suplicamos que santifiques por el mismo Espíritu estos dones que hemos separado para ti, de manera que se conviertan en el cuerpo y la sangre de Jesucristo, Hijo tuyo y Señor nuestro, que nos mandó celebrar estos misterios, porque él mismo la noche en que iba a ser entregado tomó pan, y dando gracias te bendijo, lo partió y lo dio a sus discípulos diciendo: tomen y coman todos de él, porque esto es mi cuerpo, que será entregado por ustedes.

Del mismo modo, acabada la cena, tomó el cáliz, dando gracias, te bendijo, y lo pasó a sus discípulos, diciendo: tomen y beban todos de él, porque este es el cáliz de mi sangre, sangre de la alianza nueva y eterna, que será derramada por ustedes y por muchos para el perdón de los pecados. Hagan esto en conmemoración.

Este es el misterio de la fe. Cristo nos redimió. Cada vez que comemos de este pan y bebemos de este cáliz, anunciamos

0: tu muerte, Señor, hasta que vuelvas. Así pues, Padre, al celebrar ahora el memorial de la pasión salvadora de tu Hijo, de su admirable resurrección y ascensión al cielo, mientras esperamos su venida gloriosa, te ofrecemos en esta acción de gracias el sacrificio vivo y santo. Dirige tu mirada sobre la ofrenda de tu Iglesia y reconoce en ella la víctima por cuya inmolación quisiste devolvernos tu amistad, para que, fortalecidos con el cuerpo y la sangre de tu Hijo y llenos de su Espíritu Santo, formemos en Cristo un solo cuerpo y un solo espíritu. Que Él nos transforme en ofrenda permanente para que gocemos de tu heredad junto con tus elegidos, con María la Virgen Madre de Dios, su esposo San José, los apóstoles y los mártires, Santa Laura y todos los santos, por cuya intercesión confiamos obtener siempre tu ayuda. Te pedimos, Padre, que esta víctima de reconciliación traiga la paz y la salvación al mundo entero. Confirma en la fe y en la caridad a tu Iglesia peregrina en la tierra, a tu servidor el Papa León, a mi indigno siervo tuyo, al orden episcopal, a los presbíteros y diáconos y a todo el pueblo redimido por ti. Atiende los deseos y súplicas de esta familia que has congregado en tu presencia en el domingo, día en que Cristo ha vencido a la muerte y nos ha hecho partícipes de su vida inmortal. Reúne en torno a ti, Padre misericordioso, a todos tus hijos dispersos por el mundo, a nuestros hermanos difuntos y a cuantos murieron en tu amistad, recíbelos en tu reino, donde esperamos gozar todos juntos de la plenitud eterna de tu gloria. Por Cristo, Señor nuestro, por quien concedes al mundo todos los bienes. Por Cristo, con Él y en Él, a ti, Dios Padre omnipotente, en la unidad del Espíritu Santo, todo honor y toda gloria por los siglos de los siglos. Fieles a la recomendación del Salvador y siguiendo su divina enseñanza, nos atrevemos a decir: Padre nuestro, que estás en el cielo, santificado sea tu nombre. Venga a nosotros tu reino, hágase tu voluntad en la tierra como en el cielo. Danos hoy nuestro pan de cada día, perdona nuestras ofensas, como también nosotros perdonamos a los que nos ofenden. No nos dejes caer en la tentación y líbranos del mal. Líbranos de todos los males, Señor, y concédenos la paz en nuestros días, para que, ayudados por tu misericordia, vivamos siempre libres de pecado y protegidos de toda perturbación, mientras esperamos la gloriosa venida de nuestro Salvador Jesucristo. Señor Jesucristo, que dijiste a tus apóstoles: la paz les dejo, mi paz les doy, no tengas en cuenta nuestros pecados, sino la fe de tu Iglesia, y conforme a tu palabra, concédele la paz y la unidad. Tú que vives y reinas por los siglos de los siglos, la paz del Señor esté siempre con ustedes.
1: Dense fraternalmente la paz.

0: Saciados con el pan de la mesa del cielo, te pedimos, Señor, que este alimento de la caridad fortalezca nuestros corazones y nos mueva a servirte en nuestros hermanos. Por Jesucristo nuestro Señor. El Señor esté con ustedes. Sea bendito el nombre del Señor, ahora y por siempre. Nuestro auxilio es el nombre del Señor,
1: que hizo el cielo y la tierra.
0: Y la bendición de Dios Todopoderoso, Padre, Hijo y Espíritu Santo, descienda sobre ustedes y les acompañe siempre.
2: En el nombre del Señor pueden ir en paz.
0: Demos gracias a Dios. Buen domingo, buena semana para todos.

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4: 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Informa la química Naomi Cortés sobre la recolección de envases de agroquímicos.
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0: Tenemos las 11 de la mañana con 2 minutos, 11 de la mañana 2 con esta programación que tenemos en este domingo.
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0: Y vamos a felicitar los asociados de la Cooperativa de Cafetaleros que en este domingo están de cumpleaños.
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0: El primero está Diego Marín Marín, que está en el Raizal de...

0: Argelia. Esperamos que Diego, Marín y su familia también hayan, no hayan sufrido muchos daños por el pasado terremoto. Diego Marín, feliz cumpleaños. En la Grecia de... Esto es en Cartago, zona rural de Cartago. Daniel Alberto Vanegas Salazar. Daniel Alberto Vanegas, feliz cumpleaños. En Piedras de Moler también está Manuel Salvador Londoño Pineda, de cumpleaños este domingo. Manuel Salvador Londoño, de parte de la Cooperativa de Cafetaleros del Norte del Valle, feliz cumpleaños. En el Cofre del Águila felicitamos a Ludivia Escobar. Ludivia Escobar, Escobar, en el Cofre del Águila. Esperamos que todas estas familias no hayan sufrido afectaciones en el pasado terremoto. Y en las Pachas de Miravalles, Álvaro Jaramillo Arias, Álvaro Jaramillo Arias, para todos los oyentes. Muchos saludos, muchas felicitaciones, que los cumpla feliz. Hoy es domingo 30. Que los cumpla feliz, que los cumpla feliz. Y sigan disfrutando de la programación de Robledo 840, que conmigo cuenta. A los oyentes también les pedimos disculpas porque podríamos estar... estuvimos por fuera del aire ayer por la tarde y en la noche. Y hoy por la tarde y por la noche de pronto podríamos estar fuera del aire. Si los amigos de Celsia, es que se fue la energía en la madrugada del sábado. Se fue la energía. En zona rural, en donde están nuestros transmisores, comenzamos a sufrir lo mismo que están padeciendo muchos amigos que están en las veredas de la región. Y los amigos de Celsia están muy ocupados, pues, solucionando tantas afectaciones. Pero no sé qué pasó en la madrugada del sábado, que, ¿cómo le parece que nos quedamos sin energía en la parte de transmisores? Estamos con planta. En estos momentos solicitamos a los amigos de Celsia a ver si nos dan la energía. Simplemente es colocar la vela, una vela que se fue y que, bueno, eso nos tiene con afectaciones para el cubrimiento total de la emisora. Bueno, esperamos que esto se suceda en la mañana de hoy, 11 de la mañana 5, y nos vamos con la pausa comercial y estaremos con toda la música. Para agradecer contigo. Celsia, por favor, conéctale la energía a la gente. Celsia, por favor, conéctanos la energía. 11:05 minutos. 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

Las fases de la luna son fundamentales en la agricultura, porque su fuerza gravitacional influye en el movimiento de la savia, la humedad del suelo y el crecimiento radicular o foliar de las plantas. Este viernes 4 de septiembre será cuarto menguante. Y aquí unas recomendaciones prácticas favorables en la agricultura en esta luna. Primero, propicia para podar. Segundo, abonar el suelo y regar las plantas. Tercero, la maleza que ha sido cortada en menguante no vuelve a retoñar. Cuarto, realizar labores de manejo de podas. Quinto, luna ideal para cortar la guadua en las horas de la madrugada. Sexto, sembrar yuca. Séptimo, tercer día de la menguante, y en las horas de la tarde se deben cortar colinos de plátano para utilizarlos como semilla. Octavo, todo lo que se produce debajo del suelo debe cosecharse en menguante. Noveno, sembrar plantas en esa fase para que dé buenos resultados. Y décimo, es luna para castrar, operar, hacer curaciones, errar o descornar. Y aquí las prácticas no favorables en luna menguante. Primero, poner germinativo y el crecimiento por encima de la tierra se reduce.

0: Segundo, no se recomienda sembrar plantas que crezcan rápidamente. Y tercero, no purgar o controlar parásitos internos. Más beneficios del cuarto menguante que la tendremos este viernes 4 de septiembre en la agricultura.
1: Cuarto menguante. La luz reflejada por la luna disminuye. La savia empieza a dirigirse hacia abajo y a acumularse en la raíz. Ideal para la siembra de hortalizas de raíz. La producción frutal se ve fortalecida. Para trasplantar las fresas, esta fase y la de la luna nueva son las mejores para la cría y reproducción de lombrices. En cuanto a la recolección de forrajes, lo mejor es cortarlo en luna llena, pues las plantas están en su máximo poder nutritivo. El colino del plátano se selecciona y se corta en menguante, ya que en esta fase carga abundante agua. La selección de las semillas del cafeto determinará una cosecha exitosa. Si se insemina una vaca en menguante, nacerá una ternera.

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0: las 12.
1: Con 55 minutos.
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0: 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Son las 2
1: con 48 minutos.
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1: Son las 3
4: y 4 minutos.
2: 8.

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0: Las fases de la luna son fundamentales en la agricultura porque su fuerza gravitacional influye en el movimiento de la savia, la humedad del suelo y el crecimiento radicular o foliar de las plantas. Este viernes 4 de septiembre será cuarto menguante. Y aquí unas recomendaciones prácticas favorables en la agricultura en esta luna. Primero, propicia para podar. Segundo, abonar el suelo y regar las plantas. Tercero, la maleza que ha sido cortada y menguante no vuelve a retoñar. Cuarto, realizar labores de manejo de podas. Quinto, luna ideal para cortar la guadua en las horas de la madrugada. Sexto, sembrar yuca. Séptimo, tercer día de la menguante y en las horas de la tarde se deben cortar colinos de plátano para utilizarlos como semilla. Octavo, todo lo que se produce debajo del suelo debe cosecharse en menguante. Noveno, sembrar plantas en esa fase para que dé buenos resultados. Y décimo, es luna para castrar, operar, hacer curaciones, errar o descornar. Y aquí las prácticas no favorables en luna menguante. Primero, poner germinativo y el crecimiento por encima de la tierra se reduce. Segundo, no se recomienda sembrar plantas que crezcan rápidamente. Y tercero, no purgar o controlar parásitos internos. Más beneficios del cuarto menguante que la tendremos este viernes 4 de septiembre en la agricultura.
1: Cuarto menguante. La luz reflejada por la luna disminuye. La savia empieza a dirigirse hacia abajo y a acumularse en la raíz. Ideal para la siembra de hortalizas de raíz. La producción frutal se ve fortalecida. Para trasplantar las fresas, esta fase y la de la luna nueva son las mejores para la cría y reproducción de lombrices. En cuanto a la recolección de forrajes, lo mejor es cortarlo en luna llena, pues las plantas están en su máximo poder nutritivo. El colino del plátano se selecciona y se corta en menguante, ya que en esta fase carga abundante agua. La selección de las semillas del cafeto determinará una cosecha exitosa. Si se insemina una vaca en menguante, nacerá una ternera.
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4: Son las 5. Con 42.

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